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2: Lero, lero, hijo de Lechero.

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Durango suena. El paisaje sonoro del estado de Durango recupera los ecos de su amplia y diversa geografía, que abarca desiertos, bosques y ríos, entrelazados con los sonidos de su fauna representativa.

A continuación, somos testigos del canto cardenche, grabado en la comunidad de Sapioris, seguido por un fragmento de El Cantar del Curandero, interpretado en lengua Odam, un relato perteneciente a las comunidades originarias de la Sierra de Durango.

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1: El recorrido continúa por el centro histórico de Durango, donde encontramos sonidos cotidianos, los camiones que venden gas, los comerciantes ambulantes y, por supuesto, la radio.

0: en Durango.
1: Nos adentramos en las sonoridades de las fiestas regionales que también tienen presencia con la cruz de la danza Tepeyac de Pluma o las celebraciones patronales de Pánuco de Coronado. (Risa)

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5: ¿Qué tal, amigos y amigas? ¿Qué tal? Muy buena noche. Ya son las 9:01 de hoy, sabadito, 9 de mayo. Pues debido a las prisas, por la cuestión de que terminó la huelga en un día, pues, en un día casi ya para el fin de semana, pues, no hubo programa de oficio de las canciones. Entonces vamos con 3 horas de murmullo de la noche esta noche, hasta las 12 de la medianoche, en compañía de Gustavo el Conde de Oliveira. Te recuerdo el teléfono en cabina, el 66 22 59 22 80. Estamos en la semana número 19, casi cerrando la semana ya. Y han pasado 129 días, faltan por transcurrir 236 días. Ahí viene diciembre y sus posadas. Invítame unos buñuelitos antes de esta Navidad. Ahorita estamos en temporada de Tocho Morocho, así que lo que sea es bueno ahorita. Estamos en carta abierta. Muy bien, muchas felicidades a todos los que festejan algo especial en su vida, que la sigan pasando de lo mejor. Son los mejores deseos de aquí, de la gran familia de Radio Universidad, que la sigan pasando de lo mejor. Vísperas de Día de las Madres, ¿eh? Muy bien, más adelantito le voy a explicar la dinámica del programa mañana, cerrando el Día de las Madres. Muy bien, vamos con música. Esta noche vamos a bailar. Iniciamos con mi banda, el mexicano. No bailes de caballito.

0: Eso fue mi banda El Mexicano. Eso fue No Bailes de Caballito, porque se enoja tu mamá. Muy bien, ya son las 9:07 aquí en Radio Universidad. Más temprano, el murmullo de la noche. 3 horas, pero el próximo sábado ya regresa Oficio de las Canciones. Pero por lo pronto vamos a hacerle honor a Oficio de las Canciones. Vamos a seguir bailando esta noche. Vamos con el tropicalísimo Apache, con esto que se llama...
1: Rápidamente, pues, esto que viene a continuación, bailelo. Esto dice...
2: Y esto es Occidente Internacional y dice más o menos así...

0: Gracias, gracias por esos bonitos aplausos. Ese grito que se escucha, ese ambiente.
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0: Saludos de verdad para Meche y Alejandra.

0: Recuerde.
1: Híjole.
0: Sí.
1: Ya nomás lo que queda, ¿no?
0: Sí, pues el recuerdo bonito, el recuerdo bonito, sí es.
1: Pero ¿qué tal cuando la tiene uno, no?
0: No, pues qué felicidad. La felicidad más grande.
1: Pero pues, ni modo.
0: Sí, es el caminito que todos, en algún momento, todos vamos a recorrer.
1: Sí, pues.
0: Así es.
1: Pues aquí vamos a seguirle y allá toda su familia y usted. Felicidades y...
0: Muy bien.
1: Pues ahí.
0: A seguir bailando.
1: Vamos a seguir siguiendo la música del conde.
0: Así es, muchísimas bailando. Gracias. Seguimos bailando, así es.
1: Aprovechando
0: que es sabadito. Y,
1: que
0: o sea,
1: es sabadito alegre.
0: Así es, sabadito alegre.
1: Pues muchas gracias y que tenga buena y bendecida noche.
0: Igualmente, un abrazo. Hasta luego, muy buenas noches. Muy bien, ahí están nuestros ángeles desde Magdalena, nuestros ángeles del programa El Murmullo de la Noche. Blanquita Vega y Guadalupe Gutiérrez. Blanquita, que le manda saludos a Álvaro Martínez, que Álvaro ya se acaba de reportar, el gran Álvaro, y le manda saludos a Blanquita, y Blanquita le manda saludos a Álvaro, y Álvaro le manda saludos a Blanquita, y Blanquita le manda saludos a Álvaro, y así, etcétera. Muy bien, le comentaba a Blanquita que mañana no se pierde el especial de Día de las Madres, cerrando el día. Pide la canción que le gustaba a tu mamá o con cuál la recuerdas. Vamos con música, lo que contestamos la llamada. Seguimos bailando las 9:17, los hermanos Barrón, 16 toneladas.

0: bendiciones.
1: Hasta luego. Muy bien, ahí estamos platicando con Cuquita Fraijo, aquí del centro de la ciudad. No quiso hablar, no quiso entrar al aire, a dedicarles esta canción. Y a dedicarles esta canción. Bueno.
0: Bueno.

0: Eso es.
1: Y ahorita hay que bailar. Ay, qué calor está haciendo, qué bárbaro.
0: Mucha ropa.
1: Mucha ropa, hay que andar en short.
0: Así es.
1: ¿No? Y lo van a hacer.
0: Así es.
1: Saludos a todos. A todos, que no se pase nadie, ¿eh? Y los papás, pues ya viene el día de los papás también. Hay que ponerle sus buenas canciones y las buenas heladas.
0: Bueno,
1: fuerte abrazo para todos. A Los Ángeles, ya saben a quién estamos mandando saludos. Y a Pati Canizales, ¿no?
0: Así es, a Jonadab de Los Ángeles y Patricia Canizales, la tía de aquí del centro de Hermosillo.
1: En Estados Unidos.
0: Así es.
1: Que no se asusten en Estados Unidos hasta de su propia sombra, porque los andan buscando a todos, ¿no?
0: Así es.
1: No hay que asustarse ni con la sombra de ellos.
0: Así es.
1: Mucha suerte y les voy a que para que bailen con Damaso Pérez Prado, mambo número 8, mucha ropa.
0: Vámonos con Pérez Prado.

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6: Ya son las 9:30 minutos. Ya lo dijo Karina, nuestra compañera operadora de cabina. Karina, estás en compañía de Gustavo, el Conde de Oliveira. En esta ocasión especial, por 3 horas, por debido a las prisas de, pues estábamos en huelga, entonces. Como fue un jueves, viernes y pues hasta el lunes. Así que el próximo sábado no se pierda el programa Oficio de las Canciones. Por lo pronto vamos a seguir bailando. Le tengo un mensaje. Mañana, Día de las Madres, tenemos un programa especial. Cerrando el Día de las Madres con ¿qué canción le gustaba a tu mamá? ¿O con qué canción la recuerdas? Pídemela. Y te la pondré mañana, después de las 10 de la noche, en punto de las 10, después del programa, después de la hora nacional. Estaremos con las canciones que le gustaban a tu mamá. Dime cuál le gustaba. Y te la programo con mucho gusto mañana a partir de las 10. Por lo pronto, yo ya tengo mis canciones que cantaba yo mucho con mi mamá, que a ella le gustaban y que me hacen que me acuerde de ella. Muy bien. Vamos a seguir bailando esta noche. Vamos a seguir bailando con la Yaquecita. Son las 9:32.

0: Ahí quedamos, la yaquecita. Seguimos adelante, continuamos con más música, enviando más temas. Los Villa Duques de Sonora, desde Navojoa, Sonora, compadre, para Cajeme.
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1: Ya son las 9:38, escuchamos a los Dareyes de la sierra, creo que son, ¿no? Ese fue el mechón, préndeme el mechón. Tengo unas buenas bailadas aquí, yo solo, porque el Iván anda allá afuera, no quiso bailar y mejor se fue. Bueno, pues está bien. Muy bien, seguimos esta noche especial, noche de baile. Seguimos bailando con el gran jefe libre, las 9:39. Vámonos y a bailar.

Ya son las 9:46 y escuchamos a mi banda, el mexicano, con esto que fue el Mambo Lupita. Qué buenas bailadas tengo aquí. Espero que usted también esté baile y baile, igual que aquí, que el Conde de Oliveira. Y continuamos bailando, no se siente, porque vamos con el Camarón Pelao.

0: grande, pues ahí quedó ese tremendo camarón pelado. Y vamos a seguir echando ganas, compa Chuchi. Iremos ocupando esa botella, ¿no? Ah, ya sabe cuál. Vamos a seguirle por acá y jale la coche, morro. Vámonos para arriba.
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1: Ya son las 9:52 minutos. Ay, me asoleé, oiga, me asoleé con este del coco. No, no te me subas al coco, no. Con Roberto Junior. Saludos para mi buen amigo, el jefe David Ontiveros, que nos está acompañando en esta noche. El jefe, saludos, jefe. David Ontiveros, un abrazo fuerte para ti. Que la vida te sorprenda con grandes cosas para ti. Y para toda tu familia, amigo, un fuerte abrazo. Aquí estamos desde Radio Universidad 107.5 de FM en el murmullo de la noche, en compañía de Gustavo el Conde de Oliveira. Saludos. Muy bien, eso fue el coco rayado. Y vamos con más música. Vamos a cerrar la hora ya de esta hora especial, ¿no? Cubriendo la hora de oficio de las canciones que no hubo. Pero pues con mucha alegría, con mucho ánimo, con toda esta música, música para bailar esta noche de sabadito 9 de mayo, vísperas del Día de las Madres. Muy bien, vamos a cerrar esta hora con A Ver Si Capea, con los Invasores de Nuevo León. Después pues vamos a ir a nuestras identificaciones y regreso para seguir bailando.

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0: Ya son las 10 con 2 minutos, ya son las 10 con 2 minutos, ya lo dijo Karina, hasta las 12 de la medianoche. Y continuamos ya con la, ahora sí, con la hora original del Conde de Oliveira, la hora original del murmullo de la noche. Vamos a continuar bailando, vamos a cambiar un poquito de ritmo y de idioma. Vamos a saludamos a Tadeo de Villa de Ceris, que ya se está reportando. Agarró un billetón, Tadeo, agarró un billete y anda muy alegre, caminando para atrás y caminando para adelante, caminando para atrás. Muy bien, vamos con música. Saludos a Pilar Francisco del Pilar, que nos está acompañando. También para Isabel Moreno, también muchísimas gracias. Para Lorenia López Reyes y Ramón Vidal, de allá de la Cuauhtémoc, que están baile y baile los chamacos. Muy bien, saludos para mi buen amigo Gabriel Pérez, nuestro amigo guardia de seguridad, que nos está acompañando esta noche. Muchísimas gracias a Gabriel. Vámonos con música. Bee Gees dan inicio a esta hora con Night Fever. Contestamos la llamada.

Ya son las 10:07, así iniciamos la hora del murmullo de la noche, esta noche de sabadito, para bailar, una hora más para bailar. Ya es la siguiente hora, vamos a poner los románticos para salir la noche. Muy bien, salud para el señor Vallardo de la López Mateos, que nos está acompañando muy temprano. Vallardo, que aprovechando que descansa hoy, que llegó temprano del trabajo y está descansando a gusto, disfrutando de esta música, de este sabadito. Creo que mañana es domingo, dice que no trabaja. Muy bien. Ya tenemos sus canciones para la hora romántica de 11 a 12 de la noche. Vamos a seguir bailando, y esta canción para Cuquita Fraijo, que nos está acompañando allá en el centro. Bueno, allá no, por aquí cerquitas, en el centro de la ciudad. Aquí estamos nosotros pegaditos del centro. Estamos aquí, pues es el centro también, ¿no? Es el centro. Aquí estamos en la esquina de Luis Encinas y Abelardo L. Rodríguez, los dos bulevares aquí en la pura esquina, abajo del puente. Aquí los carros, los autos, los camiones, tráiler y aviones y helicópteros nos pasan por encima aquí, casi, casi, por el puente ahí. Muy bien, le vamos a mandar esto que son las Limonadas Verdes con los Haces de Durango, recordando aquellos años de los 70 y 80.

Ya son las 10:15, escuchamos a mi banda El Mexicano, y eso fue Feliz, Feliz, Feliz, Feliz. Muy bien, continuamos con más música esta noche de sabadito 9 de mayo, bailando con el Conde de Oliveira. Saludos ayer para Manuel, mi buen amigo Manuel de Camino Real, y para Matia, su hija, cuando quieran venir, ya sabe, Manuel, aquí están las puertas abiertas para todos los que quieran venir a conocer la cabina y al locutor y a los locutores. Bueno, pues ahorita no, ¿verdad? Está nomás al vigilante y a mí van a conocer. Pero en la mañana pues está todo el personal de lunes a viernes. Aquí está todo el personal de aquí de la radio. Pero nosotros estamos nada más aquí. El vigilante y yo. Yo y el vigilante y yo. Yo y el vigilante y yo. Ambos dos, dos ambos. Muy bien, saludos para Matia y para Manuel, nuestros buenos amigos del Camino Real. Ya tenemos sus canciones listas para iniciando la hora romántica, ¿no? Vamos a poner las canciones al buen Manuel. Bien, vamos con más música. Ya son las 10:16. A ver, que tenemos saluditos. A ver, ¿para quién? Para Jesús Saavedra del Ranchito, para Ángel de Cocoris, para Carlos Alday de Villa de Ceris, Francisco Arzac del Zaguaro. Ahí están los saludos. Muy bien, vámonos con Sol Estéreo y esto es De Música Ligera.

gracias totales. Eso fue el Soda Stereo de música ligera. Ya son las 10:20 aquí en Radio Universidad. Vamos a mandar esta canción allá hasta Los Ángeles, California, para nuestro buen amigo Jonadab Romo Canizales. Esta canción que le gusta mucho y se acuerda mucho de Paticentro. Just Newton, Reina de Corazones. 10:21.

Ya son las 10:24, bien helado, fresca la noche, no tan tan fría, está haciendo calorcito, así es, hay que echarle hielo, hay que echarle hielo. Muy bien, vamos a cerrar esta media hora ya de música, seguimos bailando, cerramos con el 5-5 de té.

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3: En este murmullo de la noche de hoy sabadito, espérame tantito, de hoy sábado 9 de mayo, saludos para todos que la estén pasando de lo mejor. Les recuerdo que mañana tendremos el programa especial del Día de las Madres, cerrando el Día de las Madres a partir de las 10 de la noche, ya que mañana tenemos la Hora Nacional de 9 a 10. Cerrando el Día de las Madres con la canción que te acuerdas de ella, o qué canción le gustaba a tu mamá. Yo ya tengo varias que le gustaba a mi mamá, así que si quieres escuchar algo que le gustaba a tu mamá o que te hace recordar, acordarte de ella, pues háblame y pídemela, te la programo con mucho gusto. 2 horas de programación recordando a mamá. Muy bien. Vamos con música, ya son las 10:32. Vamos a enviarle esta canción para allá, para mi buen amigo Manuel del Camino Real y para Matia, su hija Amatia. Esto es el Grupo América y esto es El Caballo Sin Nombre.

Escuchamos al Grupo América y esto fue El Caballo Sin Nombre para allá, para mi buen amigo, el tremendo Manuel del Camino Real, y a su hija Amatia, que nos están acompañando esta noche. Muy bien, saludos allá para los Valencia, para el Pelón Valencia, para el Rambo Valencia, para el Rafa Valencia, que nos están acompañando ya en la López Portillo. Muchísimas gracias. Saludos para el Peludo de la Manga y toda la familia peludina. Un saludo para todos ellos. Y los nietos peludillos y la esposa peludilla y peludillos y peludones y el peludo. Y toda la familia de la manga peluda. Muy bien, ya son las 10:37 y continuamos con un clásico de los 80s. Me tocó bailarla ya en aquellos años. Tarzan Boys, Baltimora.

Muy bien, ya son las 10:46. Escuchamos este pequeño popurrí de los 80s, 90s. I love you, 80s, 90s, Party Mix. Saludos para María Lourdes Oseguera Pérez, que nos está acompañando esta noche. Fíjese que leo el pensamiento, porque soy un conde. Soy un conde de la noche, así que yo sabía que quería escuchar Tarzan Bosch con Baltimora. Muy bien. Que le gustaba mucho a Chamín. Un saludo, Chamín. Un fuerte abrazo, donde quiera que esté. Gran amigo, mi amigo Chamín. Un saludo para toda la familia ahí. Gratos recuerdos, bonitos recuerdos para esa familia. Qué bárbaro. Muy bien, ahí está Lourdes acompañándonos esta noche. Un fuerte abrazo para ella y para sus hijas. Y para toda la familia también. Con mucho gusto. De aquí de Gustavo el Conde de Oliveira, el murmullo de la noche. Hasta las 12 de la medianoche. Vámonos con música porque ya son las 10:47. Vamos con Toto y esto es Esperen la línea.

Ya son las 10:54. Escuchamos a Snoop Dogg y es con Janet. Este exitazo de Janet, esta mezcla entre los dos de Tito Music. Esto fue ¿Por qué te vas? Muy bien, vamos a cerrar esta hora ya de música. Qué rápido se está yendo el tiempo aquí. Baile y baile esta noche. Muy bien, vamos a cerrar con Cyndi Lauper y este clásico de los 80s. Para dar paso a nuestras identificaciones y continuar con la siguiente y última hora de este murmullo de la noche. Las chicas solo quieren divertirse. Acuérdese que soy un conde y leo el pensamiento.

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5: Muy bien, ya son las 11, ya las 11 de la noche con un minuto, y continuamos con más música. Vamos a complacer a María Jesús, de allá, espérame tantito, es para, a ver, estoy buscando aquí. Aquí está, muy bien. Un saludo para María Jesús de allá de las Lomas, que nos está acompañando en esta noche. Muchísimas gracias. Que nos pidió esta canción que se llama Adiós, Calles de Ladrillo, con Elton John. Se la mandamos con mucho gusto.

Muy bien, tenemos una falla aquí, pero ya quedó solucionado. Se fue, ese no se debería haber ido, pero bueno, se fue. Se brincó aquí. Muy bien, escuchamos a Elton John y adiós, Calles de Ladrillo. Calles de Ladrillos para María Jesús de las Lomas, que nos está acompañando esta noche. Muchísimas gracias. Y continuamos con más música. Vamos con la hora romántica. Vamos a escuchar a Abracadabra y esto es En Realidad.

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1: 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Ya son las 10 con 11 minutos, digo las 11 con 10, veo los números al revés. Salió un verso sin esfuerzo. Muy bien, son las 11 con 10, escuchamos a Abracadabra y eso fue En Realidad. Muy bien, les recuerdo que mañana vamos a tener el programa especial de Día de las Madres, cerrando el Día de las Madres con la canción que te recuerda a tu mamá. ¿O qué canción le gustaba a ella? Pídela mañana y te la programo con mucho gusto para que te acuerdes de ella. Yo tengo varias que le gustaban mucho a mamá, de los Sapson, de Los Ángeles Negros, de Luis Miguel, de algunas tengo ahí que Los Dos Oros, que le gustaban mucho, y yo me acuerdo mucho de ella con una de Los Ángeles Negros y una canción de Luis Miguel, y le gustaban mucho los Sapson. Así que mañana tenemos ese programa especial cerrando el Día de las Madres con la canción que más le gustaba o que más te recordaba a ella. Muy bien, vamos a escuchar a Engelbert con esto que son Los Ojos Españoles. Allá para me la pidió el señor Vallardo ya de la López Mateos. Muy bien, aquí está Engelbert con Los Ojos Españoles. Ya está listo Engelbert. Muy bien, le damos audio a Engelbert. El Gerbending.

0: Ya son las 11 con 18 minutos aquí en Radio Universidad y escuchamos a Tom Jones y eso fue Delilah para María del Carmen de las Fuentes, que nos está acompañando en esta noche. Muchísimas gracias. Anteriormente escuchamos a Engelbert y eso fue Los Ojos Españoles para el señor Vallardo ya de la López Mateos. Muchísimas gracias, de la López Mateos. Ahí está el señor Vallardo. Muy bien, saludos para Alexa y para Sandra Luz Hernández, que nos están acompañando esta noche. Andan circulando por las calles de esta gran ciudad de Hermosillo, Sonora. Un saludo y un fuerte abrazo para ellas. Muchísimas gracias por estar escuchando. Fíjese, ahora sí ya se andan desvelando un poco en compañía de Gustavo, el Conde de Oliveira, el murmullo de la noche. Un saludo para ellas, que estén bien ahí, Alexa y Sandra Luz, allá del fraccionamiento San Francisco, allá del norte de la ciudad. Muchísimas gracias. Vamos a continuar con más música. Pues vamos a continuación, le vamos a dedicar esta canción, aunque con Alexa no le tocó, ¿no? Pero pues bueno, pero a su mamá Sandra Lucy. Esto es Cegado por la Luz con Madre Man. Y contestamos la llamada. Permítame, aguánteme tantito la llamada, ¿eh? Aquí estamos listos. Vámonos con esta canción.
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Muy bien, escuchamos a este grupo que se llama Mandrake Man, cegado por la luz. Muy bien, vamos a cerrar esta media hora porque ya son las 11:24. Vamos con Brea del Guitar Man, el hombre de la guitarra, algo así. El hombre de la guitarra, algo así. Con esta cerramos esta media hora. Voy a ir a nuestras

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0: Va, claro que sí, mucha música. Buenas noches, gracias. Muy bien, saludos para María Reyes de Istezón Reforma. Estamos platicando anécdotas de su mamá y cuántas anécdotas de la mamá, que tantos gozos, ¿no? Cuántas dichas, cuántas. También así regaño, ¿no? De la mamá. Muy bien, saludo para María Reyes de Istezón Reforma. Mañana tenemos el programa especial cerrando el Día de las Madres con la programación de Pide la canción que te acuerdas de tu mamá. La canción que le gustaba o la canción con la que te acuerdas de ella. Pide la canción para cerrar el Día de las Madres con eso. Yo ya tengo varias que le gustaban a mi mamá y canciones que me acuerdo mucho de ella, así que ya sabes, muy bien. Gracias a Sandra Luz Hernández y Alexa por esas palabras, ¿eh? Muchísimas gracias. Dios me la bendiga también a ustedes. Muy bien, vamos con más música, vamos a complacer a Coquita Fraijo del Centro con esta canción para todos ustedes, como diría mi amigo el locutor. Para todos y cada uno de ustedes. Muy bien. Para todos ustedes, parte de Cuquita Fraijo, esto es Palomas que andan volando. Ya son las 11:32.

0: Ya son las 11:39. Esos fueron los caminantes. Amor sin palabras. Ya casi nos vamos. Continuamos con más música. Muchísimas gracias. Los que se han reportado hasta ahorita, que pasen muy buena noche, que descansen. Vamos a continuar hasta las 12, ya casi, 12, la medianoche. Y vamos a tenerlas. Si quiere esperar hasta las mañanitas, vamos a, terminando la programación. Vamos a dejar las mañanitas para todas las mamás de aquí, de Hermosillo, de Sonora, de México, de América, del mundo y de otras galaxias y más allá. Muy bien, vamos con Joan Sebastián. Esto es Diséñame. Las 11:39.
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Ya son las 11 con 43 minutos. Escuchamos a Jean Sebastián esta noche con Diseñame. Saludos para los Valencia ya de López Portillo, que ya se reportó. Yo creo que se le acabó el saldo a mi amigo Pelón, o no sé si él sea el Rambo o el Rafa, pero saludos para los tres que van llegando de un pachangón. Ahí están. Muy bien, muchísimas gracias por estarme acompañando y estarlos arrullando para que se duerman. A la ruru, niños, a la ruru ya. Duérmanse, mis niños, porque viene el conde y se los llevará. Muy bien, ahí está el arrullo para los Valencia. Tallara López Portillo, muchísimas gracias. Vamos a continuar con más música. Vamos con el divo de Juárez, Juan Gabriel. No tengo dinero, ni yo tampoco.

Ya son las 11 con 50 minutos aquí en Radio Universidad. Ya acabamos de escuchar a Rocío Dúrcal y eso fue La Gata Bajo la Lluvia. Muy bien, continuamos, ya casi nos vamos. Continuamos con el príncipe de la canción, José José. Ya lo pasado, pasado.

Escuchamos al príncipe de la canción, lo pasado, pasado, José José. Muy bien, amigos y amigas, vamos a cerrar la programación correspondiente hoy sábado 9 de mayo. Voy a cerrar con una canción que me recuerda mucho a mi madre. Esto es con Los Ángeles Negros, ¿Cómo quisiera decirte? Después voy a ir a nuestras identificaciones y regreso para despedirme de esta noche.

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0: Esto fue.
3: Muy bien, amigos y amigas, hasta aquí llegamos ya con el murmullo de la noche. Radio Universidad.
4: Buenas noches.
3: Buenas noches.
4: Hoy con las muecas.
3: No, ya. Ya cerré todo aquí. Sí.
4: Mañana
3: con mucho gusto.
4: Ándale, pues, gracias.
3: Bueno, o más tarde. Ándale, pues, gracias. Ay, buenas noches. Hasta luego. No, pues ya demasiado tarde, ya está cerrado, ya cerré todos los programas, ya estamos listos para despedirnos. Muchísimas felicidades a todas las mamás. Hoy es su día, 10 de mayo, que la pasen de lo mejor. Son los mejores deseos de aquí, de Gustavo el Conde de Oliveira. Para mi madre que está en el cielo o está aquí conmigo, cada quien lo ve como lo sienta. Saludos para toda mi familia, mis hermanas, mis amigas, amigos, compañeras, conocidas, no conocidas, a todas las mamás por su día, que la pasen muy bien, muchísimas felicidades. Nos escuchamos, no le digo que mañana porque ya es domingo, nos escuchamos allá a las 10 de la noche. Con toda la música, saludos para Lourdes, mamá también, y a su hija, también Natalín, que son mamás también, mamás de grandes amigos, familiares de toda la vida, muchísimas gracias. Gracias por sus deseos, muchísimas gracias, igualmente, buenas noches. Ahí está para Lourdes, un abrazo para ella. Por ello es parte de mi formación, es parte, por ella estoy aquí, en gran parte a ella, muchísimas gracias, siempre los llevo en mi alma y en mi corazón. Muy bien, nos escuchamos el día de mañana, nos escuchamos más tarde, ya a las 10 de la noche, después de la hora nacional, estaremos con una programación especial, cerrando el Día de las Madres. Pídeme la canción que te recuerda a tu mamá, o que a ella le gustaba, pídeme la canción, así como yo puse ahorita, como quisiera decirte, que me recordaba mucho a mi mamá, esa canción, así es, gracias a ti, gracias. Muy bien, ¿qué más? Bueno, pues, que la pase muy bien, muy buena noche, se despide usted, su amigo de siempre, Gustavo el Conde de Oliveira, quienes dicen que pase muy buena noche, que descanse. Dios me lo bendiga y hasta pronto. Gracias y muchas felicidades a todas las mamás. Aquí les voy a dejar las mañanitas. A todas. Muy bien.
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1: A Martín Fierro o Román Jiménez.

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Está porque algo esconde. Algo raro debe tener el corazón aquel que no tiene una alegría que cantar. No puede ser una buena persona. Eso decía mi abuela. Mi abuela también decía que habría que acabar con los uniformes que le dan autoridad a cualquiera. ¿Qué carajo es un general desnudo? Y tenía derecho a hablar de esto porque mi abuela estuvo casada muchos años con un coronel. Coronel, mi abuelo, un tipo extraordinario. Se pasaba la vida lejos del pueblo, decía mi abuela, haciéndole la guerra a cualquiera que pensara diferente. Era muy valiente, solo le tenía miedo a los pendejos. Un día le pregunté por qué y me dijo, porque son muchos. No hay forma de cubrir semejante frente. Todas estas cosas y muchas más las aprendí, como les decía recién, de mi madre, que fue realmente la primera buena noticia que recibí. Se llamaba Sara, la elegí como madre por la misma razón por la que Dios la eligió como hija. Nunca pudo ser inteligente porque cada vez que estaba por aprender algo llegaba la felicidad y la distraía. Nunca usó agenda porque solo hacía lo que amaba y eso se lo recordaba el corazón. Es decir, se dedicó solo a vivir y no le quedó tiempo para otra cosa.

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ya estamos por aquí. Muy, muy buenos días. Bienvenidas y bienvenidos a Radio Universidad en este día tan especial. ¿Sí? Y bueno, primero preguntarles cómo están, cómo amanecieron. Espero que todas, que todos se encuentren muy bien. El día de hoy estamos transmitiendo, sí, en vivo. Y nos da mucho gusto, sí, estar compartiendo con ustedes en este día que es tan, tan especial. Temperatura en la ciudad de Hermosillo, el clima 25 grados centígrados, sí, y bueno, pues ya sabemos, sí, pero ahorita hay que disfrutarlo. Está bien bonita la mañana de este 10 de mayo del año 2026, en que tenemos este programa especial por el Día de las Madres, sí. Y qué decir que no se haya dicho de las madres, sí, de, y que, bueno, significan tanto para nosotros, y en, especialmente en México, sí, donde también los valores, sí, de la familia marcan, sí, esta importancia a la figura central, sí, de la familia, y hay que decirlo, es la madre. Y sí, desde aquí nuestro abrazo, nuestra felicitación para todas ellas. Felicidades, mamá. Felicidades a todas las presentes y las ausentes físicamente. Porque aunque tu mamá se haya ido, sigue contigo. Están dentro de nosotros, están en nuestra sangre, están en nuestras células. Ahí nuestras madres viven con nosotros. Y bien, sí, decirles que este programa lo hacen completito ustedes, y nos encantaría mucho, sí, que esta mañana nos digan qué canción se les antoja para el Día de las Madres, o bien cuál canción era la favorita de tu mamá, o es la favorita de tu mamá, o aquel tema que tú quisieras regalarle a ella donde quiera que esté. Sí, de eso se trata el día de hoy, de regalarles flores a las madres. Flores en forma de canciones. Y bueno, están todas invitadas, invitados a participar en el programa del día de hoy. Les voy a recordar los números para comunicarse con nosotros. El teléfono de cabina es el 6622-592280. Y el número para los mensajes de texto, mensajes de WhatsApp, los pueden enviar al 6622-751575. Repito, mensajes de WhatsApp al 6622-751575. Si alguien quiere enviar un audio, sí, con un mensaje especial para mamá, también es bienvenido. Y bueno, nuestro abrazo para todas ellas. Y que sí, es que hoy no hay otra forma de iniciar esta segunda parte del programa que sea con las mañanitas. Entonces, con todo nuestro amor, con nuestro cariño y reconocimiento para todas ellas en este día.

Esta es la canción de cuna al revés de Amanda Miguel y la escucharon en Radio Universidad transmitiendo en vivo en esta mañana de domingo, día especial, especial para todas, para todos, 10 de mayo y gracias a todas las personas que nos sintonizan, a todas las personas que se están comunicando con nosotros a través de la línea telefónica y de los mensajes. Y sí, olvidé decir mi nombre, es Luis Grijalva, soy su servidor. Y quiero, sí, hacer una pregunta que también, si no tienen canciones en mente, hay una pregunta, ¿sí?, que quiero hacerles y es la siguiente. ¿Cuál creen ustedes que es el mejor regalo que un hijo, una hija puede regalar a su madre? ¿Cuál es ese regalo? O bien, si la mamá ya se ha ido físicamente, ¿cuál fue el mejor regalo que ustedes como hijas o hijos le dieron a su madre? Ahí se lo dejo para que lo piensen un poquito. Quien quiera compartirlo es bienvenido. Y bien, vamos a saludar en esta mañana, sí, a Cuquita Fraijo, muchas gracias, a Mari Reyes, a Francisco Domínguez, y por acá en los mensajitos tengo un mensajito de Lupita Moreno. De Lupita Moreno, me tocó platicar, con su mamá, sí, hace ya algunos años, sí. Ahora como 8 años, yo creo que un servidor de ustedes llegó aquí a cabina. Y fue de los primeros programas que empezamos a hacer. Y sí, recuerdo exactamente su voz. De la mamá de Lupita Moreno. A Nachito le envió un abrazo a toda su familia. Y sí, era bien bonito escucharla en las mañanas, saludarnos. Doña Lupita Vázquez Tapia, sí, la recuerdo con mucho cariño. Y de parte de su hija, sí, con todo su amor, una de sus canciones favoritas para Doña Lupita es esta de Los Alegres de Terán, Flor de las Flores.

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Bien, escuchábamos la voz de Marco Antonio Solís, acompañado de los Bukis, aquí en Radio Universidad, en este día tan especial. Y sí, acerca de este día, sí, aquí sucede también lo siguiente, sí. Es un día muy grande, es un día nacional, es un día de fiesta, pero también de recuerdos muy, a veces, dolorosos o tristes, o vamos a decir, por lo menos hay nostalgia, sí, y que para muchas personas es muy difícil, sí, este día, sí, aquellas personas que no tienen físicamente a su mamá y que sí, recordarlas o especial este día, sí, que en realidad llegan todos estos recuerdos, a veces duelen, sí, y eso no es malo, es muy humano, está en nosotros, en nuestra biología, en nuestra alma, en nuestro espíritu, en esa conexión que tenemos con mamá. Y bueno, regresando un poco al tema de los regalos, sí, sí, también me llegan los recuerdos. Sí, el primer regalo creo que recuerdo haberle hecho a mi mamá fue en el kinder. Estaba un servidor de ustedes en el kinder Eva Sábano de López Mateos, a un ladito ahí de la primaria, un kinder pequeño. Que sí, el Día de las Madres, sí, le hicimos a la mamá un regalito. Este regalo consistía en un pequeño espejo. Se recortaba un triplay así en forma de paleta. Se le dibujaba una flor por un lado y por el otro lado se colocaba un pequeño espejo. Ese espejo mi mamá lo usó años y años. Que ya después no sé dónde quedó el espejo, pero muchísimo. Yo creo que se lo llevó con ella, le gustó tanto, no sé, o sea, era tan útil, ella lo apreció mucho. Nunca me lo dijo, pero siempre conservó ese espejito. Por acá me comparte Mari Reyes que ella recuerda con mucho cariño, sí, la vez que cuando ella tenía 15 años. Le regaló a su mamá le gustaba mucho la joyería, le regaló unos aretitos de oro, pero dice Mari que recuerda el momento ese justo de felicidad, de sonrisa y de alegría de su mamá Cirila Romo. También por acá Cuquita Fraijo me dice que quiere dedicarle a su mamá el siguiente tema con Javier Solís. El nombre de la mamá de Cuquita Fraijo es María Álvarez de Fraijo. Para ella, esta canción.

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1: Seguramente reconocieron la voz, ¿sí? Era Lidia Mendoza. La canción se llama Celosa y era de las canciones favoritas de la mamá de Mari, la señora Cirila Romo. Para ella, esta canción que acabamos de escuchar. El siguiente tema es para la mamá de Francisco Domínguez, para recordarla con amor de su hijo. La voz de Nana Moscuri y el tema es el Ave María de Schubert.

tema que acabamos de escuchar fue para Magdalena Robles, de parte de su hijo.

Bien, ahí escuchamos la voz de Vicente Fernández y también su hijo Vicente con el tema Vamos a cuidarla más. Sigo recibiendo sus llamadas, sus mensajes. Voy a recordarles los números si gustan comunicarse con nosotros. El teléfono de cabina es el 6622-592280. 6622-592280. Y si la línea se encuentra ocupada o les es más fácil, ya ahora es muy práctico los mensajes de WhatsApp o mensaje de texto, también pueden enviarnos al siguiente número: 6622-751575. Repito el número del WhatsApp: 6622-751575. Y por acá tengo un mensajito de nuestro amigo Manuel Bojorquez, también me acaba de llegar de Zoila Gabriela, de David Martínez, en un momento más le damos lectura. Tengo llamada de nuestra amiga y también asesora musical de este espacio, Berta Carlón. Berta Carlón me comenta que una de las canciones favoritas de su mamá es esta que vamos a escuchar, se llama Las Gaviotas. Entonces, este tema es para María de la Luz Reyes Tapia.

El siguiente tema es para Margarita Gutiérrez de Barceló, de parte de su hijo.

Es la voz de Jorge Negrete, el tema Carta de Amor. Y lo escucharon en Radio Universidad, transmitiendo en vivo este especial en el Día de las Madres. Bien, el siguiente tema nos comenta Pedrito Álvarez, fiel radioescucha y asesor de este programa, que le encantaba, sí, a su mamá, Donaciana Rivera. Ella es originaria de Santa Rosa de Yeco.

Ustedes disculpen, sí, vamos a hacer un ajuste aquí porque se escucha mal el audio, porque bueno, algunos temas así vienen en digital, pero bueno, vamos a cambiar la interpretación, sí, necesitamos que se escuche bien este tema. Y bueno, viene Nocturno a Rosario con Los Alegres de Terán.

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Escuchamos la voz de Yolanda del Río, sí, el tema Cabellitos Blancos. Están ustedes en sintonía de Radio Universidad en esta mañana de domingo 10 de mayo. Muchas, muchas gracias por dejarnos acompañarles, por enviarles nuestro abrazo y nuestra felicitación a todas las mamás, a todas las madres presentes y también a quienes se encuentran en nuestros corazones, en nuestra sangre, en nuestras células. Para todas ellas, muchas felicidades y mucho de nuestro agradecimiento como hijos por todo, todo lo que hicieron, por todo lo que entregaron, por entregarse ellas por completo. Así. Muchas, muchas gracias a todas las personas que se han comunicado también con nosotros y me dice por acá el Rambo que él envía un saludo y una felicitación a todas las mamás en su día. Me comenta Rambo, sí, que exacto, preguntaba hace un momento acerca de cuál consideraban ustedes que era o es el mejor, cuál es el mejor regalo que un hijo o una hija puede regalar a su mamá. O bien, ¿cuál fue aquello que ustedes en vida, para quienes ya se fue su mamá, cuál fue el mejor regalo que le dieron? Y también, sí, no necesariamente tiene que ser un regalo físico, ¿sí? Yo creo que también el trato, el portarse bien, el ser buen hijo, ese es un gran regalo. En el no darle preocupaciones a su mamá también puede ser otro regalo. Sí, bueno, ustedes nos dirán. Vamos con este tema para la mamá de nuestro amigo Manuel Bojórquez. De las canciones favoritas, Flor de Capomo.

Bien, el tema que escuchamos se titula La voz de mi madre. Estuvo a cargo del dueto América. Un tema que nos solicitó a través de mensaje. Soy la Gabriela, a nombre de nuestro amigo Luis Clemente de Carretera 26, a quienes les enviamos un abrazo. Y ¿qué más tenemos por acá? Tengo un mensajito que en un momento más voy a leer de Eti Esteves. Y ¿con qué vamos? Sí, no tengo lista. Sí, ya vamos a que al siguiente, la siguiente canción. Sí, es que también sí, hay muchas historias, sí, detrás de cada familia, de cada uno de nosotros. Sí, y yo agradezco mucho cuando platicamos de ello y que ustedes me cuentan, sí, alguna anécdota o parte importante de la vida de su mamá. Eso es algo bien, bien valioso. Así que gracias por todo ello. Sí, que también, sí, hay que, yo creo que es justo también acordarnos y dedicar también este programa a todas aquellas madres que han perdido a sus hijos. Y que también es un día de dolor o de tristeza, ¿sí? Las madres buscadoras. Y también, sí, hay madres que de verdad, sí, también nos ha tocado conocer o conocer sus historias, que tienen hijos especiales, ¿sí? Y que tienen también esta dura tarea, sí, de que la hacen también con amor, de acompañar a sus hijos especiales en cada paso de su vida.

Ellos son los Montañeses del Álamo, el tema Amor de Madre. Y lo escucharon aquí en Radio Universidad. Tengo saludos para la familia Terán Gámez. Y también para, sí, para el Rambo, para el Rafa Valencia, para el Pelón. Y el siguiente tema es para Viviana Cernas de Valencia.

es que la nostalgia también es inevitable en este día. Escuchamos la voz de Rocío Jurado. Este tema, ay, se me perdió. Que también, bueno, es una canción para mamá. Y bien, sí, es que estoy en muchas cosas, sí, estoy entre los recuerdos y las llamadas y los mensajes y las historias. Y gracias por continuar en sintonía. Sí, este día, sí, que bien, puede vivirse en familia, en soledad, o en la compañía de amigos, de familiares. También este día se vive y se comparte y se recuerda a las mamás que se nos fueron, sí, en las iglesias. Muchas personas van a visitarlas a sus nichos, a dejarles su ofrenda, una florecita. También personas que van, sí, como tradición, a visitar a la abuelita, a la mamá, a la tía, que muchas veces las tías o las abuelitas se convierten en doblemente mamás, ¿sí? O hay madres, ¿sí?, que son mamás de sus hermanitos, ¿sí? Hay muchos casos así. Fue también caso de mi mamá, que ella, por ser la hija mayor, ¿sí?, le tocó ser mamá de sus hermanitos, ¿sí? Por circunstancias de la vida, así sucede. Que son mamás, niñas mamás, ¿sí?, que también las tenemos. Es que también me dicen por acá que nos están escuchando en el Panteón, ¿sí? Nos escucha Tadeo Terán Gámez, también María de Jesús Terán, que también fueron a visitar a doña Paqui Francisca Gámez. En un momento más les ponemos esta canción, es que la canción que vamos a para ella. Antes, la maestra Chanelli se comunicó con nosotros y la felicitamos por el Día de las Madres. Ella es una excelente y hermosa mamá, ¿sí? También felicitamos a su hija Marianelli, que es mamá. Y que, bueno, una maestra como fue la maestra Chanelli, como es una gran maestra, es una gran maestra, pero las maestras también se convierten muchas veces en mamás de sus alumnos. Sí, claro que sí. Entonces, pues bueno, hay muchos hijos de la maestra Chanelli por ahí, que yo sé que la adoran, que tienen bonitos recuerdos de ella. Bueno, entonces el siguiente tema es para doña Nelly y para la tía Rogelia, con mucho cariño.

Y así como un padre, una madre, da todo su amor a un hijo, también una hija, un hijo, da todo su amor a su madre. All My Love de Led Zeppelin. Gracias a... escuchamos por cortesía de nuestro amigo Carlos Becerra. Muchas gracias. Un abrazo. Y el siguiente tema es una canción que le gustaba mucho a Doña Lupita, la mamá de Nachito. Esta es Prenda del Alma, aquí en Radio Universidad.

Bien, continuamos en Radio Universidad en este día tan especial, Día de las Madres. Y sí, este mensajito que me llegó hace unos minutos, sí, me hizo recordar, sí, cuántas veces recurrimos a nuestra mamá para que nos dé un consejo, nos dé una opinión o su punto de vista, sí. Puede ser sobre cualquier tema, ¿sí? Puede ser sobre nuestro trabajo, sobre nuestra familia, sobre alguna pareja, novio, prospecto. Siempre una hija, un hijo necesita y acude al consejo de mamá porque tiene una visión y una sabiduría que siempre nos lleva o nos orienta de la mejor manera, ¿sí? Entonces, sí, la mamá consejera es necesaria, es muy valiosa, ¿sí? Bueno, el mensaje que tengo por aquí es de Víctor Gallegos, de nuestro gran amigo y asesor también de este programa, Víctor Gallegos, a quien le enviamos un abrazo con mucho cariño. Nos dice en el mensaje, sí, la intérprete de Torn Between Two Lovers, de 1977, Mary McGregor se refiere, en esta canción que vamos a escuchar, que se llama Mamá, le pide consejos, sí, a su mamá sobre qué hacer por lo que siente por un hombre. La sabiduría de las experiencias compartidas es la guía de los hijos.

siguiente tema es especialmente para la señora doña Adelaida Meraz Aguayo, de parte de su hija Eva, con mucho amor y cariño.

Bien, el tema que escuchamos se titula Honor y Gloria. Es un hermoso vals a cargo de los Montañeses del Álamo para doña Adelaida Meraz, a quien le enviamos un abrazo con mucho cariño. Y sí, también, sí, a cada momento, sí, es imposible no acordarme de mi mamá, Lupita Chávez. Sí. Y de cómo sí llegué a apreciar mucho la música mexicana, la música clásica, los boleros, el mariachi, la música ranchera y el rock and roll. A mi mamá le cantaba esto.

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Bueno, espero que sí se haya escuchado esta canción completa, porque se cayó un canal, se cayó el canal izquierdo del tema, pero bueno, espero que la hayan escuchado completa. La canción se llama Un día con mamá y por supuesto identificaron la voz de Cepillín. La escucharon aquí en Radio Universidad, transmitiendo en vivo en este bonito domingo 10 de mayo del año 2026, cuando son exactamente las 8:35. Todavía nos queda casi una hora de programa y tienen chance de pedirnos canciones para su mamá. Sí, el teléfono en cabina 6622-592280 y también el número para los mensajes de texto, mensajes de WhatsApp, los pueden enviar al 66

22 75 15 75, así como lo hizo nuestra amiga Mireya Alicia, y dice: bonito domingo, dice, dedico a mi madre, que se llamaba Carmen Luna Peralta, el siguiente tema, la sentencia de amor con Pedro Llerena.

esa canción tampoco puede faltar en este día. Pedro Infante, mi cariñito para todas las mamás el día de hoy, para las jefecitas, sí. Y bien, tengo el siguiente mensaje. Dice una canción que le gustaba a mi mamá, Blanca Neninger. Es tres palabras, con amor de su hija, Eti Esteves.

Gracias por continuar en sintonía de Radio Universidad en esta mañana tan especial, 10 de mayo del año 2026, ya son las 8:48. Tengo saludos, sí, muchas gracias a todas, a todos. Y se comunicó el Chino Córdoba de la ciudad de Caborca. Un saludo a todas las personas de Caborca, Sonora, también de Santana, Sonora. Nos llamó nuestra amiga Rosa María Ayala. También saludamos a Lupita, que está ahí en Santana, Sonora. También un agradecimiento muy especial para Ana. Ana me pide una canción de Pedro Llerena. En un momentito más sale, sí, un momentito, espérenme por favor, es que tengo, sí, algunas peticiones en la lista. Saludamos también a Pablo Álvarez, en un momento más leo su mensaje. De también Francisco Ramírez envía una felicitación a todos nuestros auditorios, a todas las madres en su día. También saludamos a Manuel Huesca, que nos escucha en la ciudad de Kansas, nos escucha a través de internet. Y el siguiente tema, sí, es, lo tengo por acá pendiente, para Tadeo Terán Gámez, para María de Jesús Terán, que fueron a visitar a doña Paqui ahí en el panteón. Sí, vamos a programar este tema. Ausencia eterna, con don Antonio Aguilar.

Y es que no saben ustedes, sí, todo lo que están provocando en un servidor y en otras personas que también sienten estas canciones, sí. Muchas, muchas gracias. Y bueno, vamos con el siguiente mensaje. Dice: hola, buenos días, soy Pablo Álvarez de Colonia Palo Verde y mando un saludo a mi mamá Mireya Alicia Tanori, hoy en su día, Día de las Madres. ¿Me podrías complacer con la canción de Justin Bieber y Ludacris? La canción se llama Baby.

También, también, sí, no podía faltar las mañanitas de amor con los alegres de Terán. O como mi tía les decía, mi tía Aurora les decía, los alegres veteranos. aquí los escuchamos, cortesía de nuestra amiga, asesora musical también de este espacio, a quien queremos mucho. Y le enviamos un abrazo a Carmen Robles, sí, que es de las primeritas que se comunica muy temprano con nosotros. Sí, pues hoy pues a lo mejor se desveló, le llevaron mañanitas. Qué bonita tradición esto de llevar mañanitas, sí. Creo que ahora, bueno, lo escuchamos menos, sí, lo vemos quizás menos, al menos en lo personal o en la colonia donde un servidor de ustedes vive. Sí, el 10 de mayo, sí, escuchamos mañanitas de un lado, un mariachi del otro, desde muy temprano o desde la noche anterior, sí. Y que bueno, todavía, sí. Están los tríos, o bueno, ahora se usa mucho esto de llevar la bocina inalámbrica, ¿no? Y que muchas veces esas mañanitas, esas serenatas, pues también se convierten en la fiesta de los hijos, ¿no? Ya el Día de las Madres se convierte muchas veces en Día de los Hijos. Ok, bien, vamos con el siguiente mensajito, que es de Manuel Huesca, que nos escucha en la ciudad de Kansas, y quiere dedicar el siguiente tema para su mamá y para su esposa Yara. El tema es Mama I'm Coming Home con Ozzy Osbourne, una canción de Lemmy Kilmister. Que sí, cuántas veces mamá nos esperó en las noches o cuando salíamos de viaje y le llamamos y le decimos, mamá, ya voy a la casa,

De verdad, muchas gracias por pedirnos estas canciones tan hermosas, ¿sí? Qué bárbaro, qué bárbaro. Sí, ¿no? Este programa no sería posible sin ustedes. Camilo Sesto, la voz de este español, la canción se llama justamente así, Madre. Y bien, vamos con el siguiente mensajito, ¿sí? Me llega a nombre de David, que por acá lo tenemos registrado, ¿sí? ¿Dónde estás? David Martínez, sí, y dice lo siguiente, sí. Hola, buen día, dice, gusto saludarte, saludos a mi madre, Ramoncita Martínez, y mis otras mamás, hermanas, Erika y Cristina. Y la polca que bailábamos en la primaria, que empieza con Amor de Madre. Yo estaba en la Escuela Tierra y Libertad, en la colonia El Choyal, y tuve la gracia de que ella fue mi maestra de segundo y todavía lo sigue siendo. Ramona Martínez Planck, el apellido de mi abuela. Ya me corrigió mi mamá. Este es el tema que nos pide Amor de Madre, Los Montañeses.

Bien, escuchábamos la orquesta de gran orquesta de los hermanos Otón. El tema es Adiós Habacuc. Y con ella saludamos a Blanca Rosa, nuestra amiga de Colonia Magisterial. También a Alex, muchas, muchas gracias por sus mensajitos, por sus llamadas. Y Carmen nos invita a escuchar a Lidia Mendoza nuevamente, pero con otra canción. Esta es Flor de Mayo, Flores de Mayo.

Hermosa canción, sí. Muchas gracias, Carmen. Y sí, cuando iniciamos el programa, sí, les preguntaba y les hacía pensar un poquito con aquello de esta pregunta, sí. ¿Cuál consideran ustedes que sea el mejor regalo que puede dar una madre? Digo, una hija o un hijo a una madre. Puede ser regalo físico o otro tipo de regalo, sí, otro tipo de regalo, que hay muchas formas de regalar algo a nuestra madre, aparte de nuestro amor, de nuestro cariño, nuestro afecto. Sí, por acá tengo un mensajito que dice, el mejor regalo para ella o para mí, dicen, dejar el alcohol. Bueno, ese es un mensaje de alguien, sí. Bien, vamos con... que estábamos hablando hace un momento acerca de los consejos de mamá, ¿sí? El siguiente tema es una canción del año 1970, la banda de Three Dog Night. Es un tema cortesía de nuestro amigo Ramón Arrizón. La canción se titula Mama Told Me Not To Come, o sí, mamá me dijo que no viniera. Aquí lo escuchamos. Esto es Radio Universidad.

qué creen? Sí, ya se nos ha terminado el tiempo. El tiempo de este programa y creo que sí, ha sido un programa distinto, hecho y dedicado, sí, en especial en este Día de las Madres, y que ha sido también los temas seleccionados por ustedes, sí, desde el corazón y también elaborados a través de los recuerdos que cada uno de nosotros tenemos, y también de todo nuestro amor para las madres que también sí nos acompañan día tras día. Un abrazo para todas ellas, de parte de un servidor, de parte de Radio Universidad, sí, un servidor, Luis Grijalva, los espera la próxima semana, sí, en este programa matutino. Mañana regreso, mañana lunes, a eso de las 6 de la tarde también, para programar sus canciones favoritas. Muchas, muchas gracias y muchas felicidades a las mamás en su día. Claro que sí.

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2: 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Mira.
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1: El cepillo dental eléctrico puede ser un aliado para tu higiene bucal. Por eso, el Laboratorio Nacional de Protección al Consumidor analizó 10 modelos distintos. Quédate y conoce el estudio de calidad.
0: ¿Estás pensando en vivir en pareja? Antes de tomar la decisión es importante.

0: Su uso constante ayuda a prevenir enfermedades como caries, sensibilidad dental, halitosis, entre otras. Sin embargo, su eficacia también depende de una técnica correcta y del tiempo de cepillado.
1: Están compuestas por un mango que contiene el motor, la batería y los controles de funcionamiento, así como un cabezal con cerdas perpendiculares que facilita la limpieza de zonas de difícil acceso. Algunos modelos cuentan con sensores, temporizadores e indicadores luminosos. Existen distintos tipos de cabezal. Los rotatorios, de forma redonda, giran sobre su propio eje y suelen recomendarse a quienes usan un cepillo eléctrico por primera vez. Los sónicos funcionan mediante vibraciones de alta frecuencia y son adecuados para personas con encías sensibles, implantes y ortodoncia. También existen cabezales infantiles, de menor tamaño y con cerdas más suaves.
0: En cuanto a su alimentación, algunos modelos cuentan con batería recargable integrada, mientras que otros funcionan con pilas intercambiables tipo AA. Ante la amplia oferta disponible en el mercado, el Laboratorio Nacional de Protección al Consumidor analizó 10 cepillos dentales eléctricos, 4 para niñas y niños y 6 para personas adultas. El estudio verificó que la información comercial fuera correcta y que los productos incluyeran instructivo y garantía en español. También se revisaron los acabados, el desgaste de las cerdas tras un uso simulado de 3 meses, la duración de la batería, la retención del cabezal y la temperatura alcanzada durante su uso.
1: ¿Cuáles fueron los resultados? Todos los modelos evaluados presentaron un funcionamiento seguro, ya que sus niveles de calentamiento se encuentran dentro de los límites permitidos, además de calificar excelente en la prueba de acabados. Los modelos que mostraron una excelente retención del cabezal fueron 2 de la marca Oral-B para adultos y 2 modelos infantiles, Oral-B Disney Pixar Cars y Philips Colgate.
0: Los cepillos con menor número de ciclos de cepillado fueron 2 modelos de Oral-B. Uno infantil de Marvel Spider-Man y otro para adultos. Sin embargo, ambos cuentan con sistemas de carga rápida. Estos 5 modelos sobresalieron por los ciclos de cepillados que ofrecen con una carga de batería. Los modelos que calificaron excelente en la prueba para medir si sus cerdas se desprenden fueron 2 de la marca Oral-B y 3 de Philips Colgate.
1: Para aprovechar mejor tu cepillo dental eléctrico, toma en cuenta estas recomendaciones. Consulta con tu dentista el tipo de cerdas más adecuado para tu salud bucal. Cambia el cabezal cada 3 meses o antes si notas desgaste, deformación o tuviste alguna enfermedad respiratoria. Enjuaga y seca tu cepillo después de usarlo para evitar que se formen microorganismos que puedan afectar tu salud bucal. Lávate los dientes después de cada comida y sigue una técnica de cepillado adecuada para evitar los residuos.
0: Antes de comprar un cepillo dental eléctrico, considera lo siguiente. Adquiérelos en establecimientos formales. Esto garantiza que el producto haya tenido un manejo higiénico para su venta al público. Considera el costo de los cepillos eléctricos, así como de sus cabezales de repuesto. Compra un paquete de cabezales de repuesto y cámbialo cada 3 meses o antes. Revisa sus características y asegúrate que el cepillo que vayas a adquirir se adecúe a tus necesidades específicas.
1: No olvides que los cepillos dentales eléctricos no deben tirarse a la basura común, sino desecharse por partes. El cabezal debe tirarse en la basura inorgánica no reciclable y el cuerpo del cepillo llevarse a un centro de acopio de residuos eléctricos.
0: Recuerda que también puedes consultar este estudio de calidad en nuestro canal de YouTube, Profeco TV.
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1: Si tienes pensado vivir en pareja, toma en cuenta que hacerlo también implica coordinar metas y tomar decisiones económicas en conjunto. Antes de contratar cualquier servicio o asumir un compromiso financiero, es fundamental hablar con honestidad sobre la situación personal de cada uno. Realizar un análisis financiero previo ayuda a evitar confusiones, malos entendidos y conflictos a futuro.
0: Algunas preguntas que pueden ayudarte a evaluar tu situación individual son: ¿cuál es mi ingreso mensual? ¿Qué deudas tengo que liquidar? ¿Cuáles son mis gastos fijos como rentas, servicios o suscripciones? ¿Qué metas personales no estoy dispuesto o dispuesta a negociar? Una vez que reflexiones y tengas claras tus respuestas, es momento de conversar con tu pareja y alinear expectativas.

0: Estas preguntas pueden ayudarles a generar acuerdos de forma responsable y consciente. ¿Qué gastos compartiremos a partir de ahora? ¿Qué metas queremos lograr juntos? Como comprar una casa, un coche, viajar o crear un fondo de ahorro. ¿Cómo vamos a dividir los gastos? ¿Qué compras requieren aviso o acuerdo previo?
1: Establecer acuerdos claros previene conflictos y evita la llamada infidelidad financiera, que ocurre cuando alguien oculta deudas, gasta sin avisar o utiliza recursos comunes sin consultarlo. En muchos casos, esto sucede por miedo, vergüenza o falta de comunicación, pero con el tiempo el silencio debilita la confianza y puede generar malentendidos.
0: Existen diversas herramientas financieras que pueden facilitar la vida en común. Pero antes de elegir cualquiera, es importante hacer una pausa y preguntarse con sinceridad si ambos desean participar y bajo qué condiciones. Por ejemplo, en el caso de las cuentas de ahorro mancomunadas, antes de contratarlas conviene preguntarse, ¿tenemos metas claras y compartidas? ¿Ambos podemos aportar de forma constante? Si la respuesta es sí, estas cuentas pueden ser útiles para proyectos conjuntos como vacaciones, fondos de emergencia o gastos del hogar.
1: Existen dos modalidades: la cuenta mancomunada, en la que ambos deben autorizar cada movimiento, y la solidaria, en la que cualquiera puede disponer de dinero con mayor libertad. Elijan la que mejor se ajuste a sus necesidades y lleven un registro claro de cuánto aporta cada quien y en qué se utiliza el dinero.
0: Otra opción es el crédito hipotecario mancomunado, que puede permitirles acceder a un monto mayor para construir patrimonio. Sin embargo, es indispensable evaluar si cuentan con ingresos estables y suficientes a largo plazo, así como revisar cuidadosamente tasas de interés, seguros obligatorios, plazos, penalizaciones y cláusulas de rescisión.
1: En el caso de las tarjetas de crédito con responsabilidad compartida, pueden facilitar la administración de los gastos del hogar, pero es importante recordar que el titular de la cuenta es el único responsable legal del pago total ante la institución financiera. Si están considerando contratar un seguro de vida o de gastos médicos mayores, definan quién será el beneficiario y cómo se pagará.
0: Para dar seguimiento a sus compromisos, es recomendable fijar metas en común a corto plazo. Elaboren un plan sencillo donde se establezca cuánto aporta cada persona y con qué objetivo. Tener objetivos compartidos y un plan de acción claro no solo mejora las finanzas, también fortalece el vínculo en pareja.
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3: En el pedal enfrente de nosotros, el emblema de la ciudad, el Cerro de la Silla, este cerro que se le puso por nombre por el capitán Alberto del Canto del año de 1577. Enfrente de nosotros, el emblema de la ciudad. Hoy en día, Parque Fundidora es un parque donde podrán encontrar puntos importantes que ustedes pueden visitar. Un poquito más adelante se lo voy a ir mencionando.

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Muy buenas tardes. Hoy en la Ópera Dominical les presentamos Aida, ópera lírica en cuatro actos de Giuseppe Verdi, compositor italiano nacido en 1813 y fallecido en 1901. La ópera tiene libreto de Antonio Ghislanzoni, basado en unas notas de Mariette, reelaboradas por Camille Duluclet y el propio Verdi. Aida fue encargada a Verdi por el virrey egipcio Ismael Pachá, pero no como se cree frecuentemente para celebrar la inauguración del Canal de Suez, sino para la apertura del nuevo Teatro Quedival de la ópera, aunque ciertamente las fechas de ambos eventos casi coincidieron. No obstante, la ópera no pudo ser representada sino con un año de retraso. La obra se estrenó en Nochebuena de 1871 en la ciudad de El Cairo y mes y medio después en el Teatro alla Scala de Milán. Con esta ópera Verdi siente la exigencia de contrastar al sol, que era Wagner, si bien todavía no pudiese recibir sus influjos, ya que las óperas del gran compositor alemán llegaron a Italia en años sucesivos. Verdi ya conocía algunas de estas partituras y, aunque se sintió fascinado por ellas, se mantuvo bastante alejado de los conceptos del maestro alemán. En aquella supuesta incompatibilidad, continuó meditando durante 16 años antes de componer Otelo. Los personajes de esta ópera son Aida, soprano, esclava etíope; Radamés, tenor; guerrero egipcio; Amneris, mezzo soprano, hija del faraón; Ramfis, bajo, faraón de Egipto; Amonasro, barítono, rey de Etiopía; soldados y pueblo. El argumento. La obra se desarrolla durante la época de los faraones en las ciudades de Menfis y Tebas. Acto primero, escena primera. En la sala del Palacio Real de Menfis, la vanguardia del ejército etíope amenaza el valle del Nilo y la ciudad de Tebas. Ramfis, gran sacerdote, consulta a los dioses para saber el nombre de quien habrá de mandar el ejército egipcio contra el enemigo. El gran honor corresponderá a Radamés. El joven aún no lo sabe, pero en su corazón anhela el cargo porque desea aparecer como hombre de valor ante los ojos de una esclava etíope, Aida. Por su parte, Amneris, la hija del faraón, ama a Radamés. Intuye el secreto amor de este por Aida y, aunque finge gran amistad con la esclava, jura vengarse. Llega el faraón con su corte y hace el anuncio oficial. Radamés comandará al ejército egipcio. Aida, que es la hija del rey etíope Amonasro, se desespera por estar indecisa entre el amor y el patriotismo. Escena segunda, en el templo de Vulcano. En el curso de una gran ceremonia, Radamés recibe la espada de manos de Ramfis y es consagrado para la guerra y la victoria. Escuchemos el primer acto de Aida, de Giuseppe Verdi, en la Ópera Dominical de Radio Universidad.

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12: Gracias por continuar con nosotros en la Ópera Dominical de Radio Universidad. Estamos presentándoles Aída, ópera lírica en cuatro actos de Giuseppe Verdi. Pasemos al acto segundo. Escena primera, en una sala en la morada de Amneris. Amneris recurre a un engaño para cerciorarse de los sentimientos de Aída. Le da la falsa noticia de que Radamés ha muerto y la joven queda totalmente aturdida. La hija del faraón le dice luego que ha mentido y que ella también ama al general y se propone una dura venganza. Escena segunda, junto a una puerta de la ciudad de Tebas. Radamés triunfante regresa a la cabeza de sus tropas con los carros de guerra, las banderas y los tesoros conquistados al enemigo. La propia Amneris lo corona vencedor. Pide al faraón que perdone la vida de los prisioneros entre los cuales se encuentra Amonasro. Aída reconoce a su padre, pero le dice que no revele que él es el rey de los etíopes. Los sacerdotes sugieren que solo se retenga a Amonasro como rehén y que los demás sean liberados, a lo que el faraón accede y luego concede a Radamés la mano de Amneris. El general y Aída sofocan su angustioso dolor ante la imprevista decisión. Vamos a escuchar el segundo acto de Aída de Giuseppe Verdi. Esta es la ópera dominical de Radio Universidad de Sonora.